de los caminos sucios, arribas de valles temperados y de las hierbas rojas, más arriba de la casa que cuida el perro loco esperando, río arriba de los claros olvidados en el medio de basuras y del pizarroso lago.